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2: ¿Qué tenés que hacer esta noche?

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0: Es la hora 21:59 minutos.
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0: Es la hora 1 en punto.
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0: Es la hora 1:58 minutos.
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0: Es la hora 4, 2 minutos.
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0: Es la hora 5:01.
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0: Es la hora 5:58 minutos.
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0: Es la hora 7:31 minutos.
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0: Es la hora 7:58 minutos.
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0: Es la hora 8:30 minutos.
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0: Es la hora 8:59 minutos.
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0: El mundo se encamina hacia un nuevo orden internacional marcado por el reparto del globo en esferas de influencia. La reciente intervención de Estados Unidos en Venezuela confirma la intención de Washington de asumir el control absoluto del continente americano.
1: Bueno, ahora sí, el precio que tenemos que pagar todos como venezolanos es nuestro petróleo, sí, pero quizá vamos a estar mucho mejor, ¿entiendes? Entonces, ahora sí, quizá va a morir mucha gente, ¿o no?
2: ¡Te lo agradezco! ¡Titán nos ha liberado!
3: Yo no diría liberar, más bien, hay una administración nueva.
4: Tras la exitosa intervención estadounidense en Venezuela, se espera que miles de ciudadanos venezolanos regresen a su país.
5: ¡Maduro no está más! ¡Maduro se lo llevaron! Y ahora comienza un camino donde todos ustedes van a volver a su Venezuela querida.
6: Yo, por ejemplo, no me quiero ir.
5: Van a volver.
7: Esto se va a poner feo.
8: Soy Javier Milei, economista. Soy especialista en crecimiento económico con y sin dinero.
9: Ah, bueno, ahora sí, ¿eh?
10: Están cerrando 26 empresas por día desde que usted asumió. El 80% de la gente no llega a fin de mes. ¿Los tiene en cuenta?
11: Y en segundos se provoca la hecatombe. La debacle total. La seguidilla de hechos bochornosos que España no tiene.
8: ¿Cómo quiere que lo arregle? Vamos, dígame. ¿Cómo le pongo plata a la gente?
10: El economista es usted.
8: No, bueno, pero digamos, o sea, a ver,
10: digamos. Usted es especialista en crecimiento ¿sí? con y sin dinero, presidente.
8: No, bueno, digo, pero digamos, sí,
12: digo, vamos a decir, no, esto tal, no se puede, no sé qué, digo.
13: ¿Qué se sabe hasta ahora de los incendios en la Patagonia? El gobierno provincial está convencido de que fue intencional. De hecho, el fiscal general de Chubut especificó que en la zona donde se inició el fuego no se encontraron rastros ni de asado ni de fogón. Es decir, que alguien fue a prender fuego intencionalmente.
14: Aquí tenemos al vocero del Ponciduende, Javier Milei, hablando sobre una nueva ley.
15: En cuanto a tierras rurales, se libera la compra por parte de privados extranjeros. También se elimina la prohibición de cambiar la actividad productiva del campo por 30, 60 años tras un incendio, una ley.
16: ¡Qué coincidencia!
17: Superamigues, Sudamérica está en llamas y los necesita. El presidente de Chile declaró estado de catástrofe en la Patagonia y en la Argentina los incendios están arrasando miles de hectáreas en el sur. ¡Cáspita! ¿Se sabe si estos incendios fueron intencionalmente causados? En efecto, Robin se ha logrado comprobar que los incendios han sido provocados de manera intencionada. ¿Hay sospechosos? Hay registros fílmicos de un pequeño grupo de turistas israelíes encendiendo cigarrillos en áreas donde eso está terminantemente prohibido. Uno de ellos fue capturado en Chile por dicha conducta. Gracias por la información, inspector. Bien, ya lo oyeron, superamigues. Fueron los mapuches.
18: Llego a fin de mes, pero por el hecho de que comparto gastos en mi casa con mi familia. Me tuve que mudar.
19: Para achicar gastos.
18: Sí. A veces yo tenía vehículo propio, personal, lo tuve que vender. Cero capacidad de ahorro. Cosas básicas como salir a tomar una cerveza, ponele. Uno las tiene que empezar a restringir por el hecho de que las birras o 2 kilos de milanesa.
19: ¿Apoyaste la propuesta del gobierno de Javier Milei?
18: Sí, lo apoyé. Tengo muchas dudas igual.
20: ¿Balance positivo o negativo?
21: Positivo.
20: ¿Qué destacás?
21: Hubieron cambios positivos para la sociedad.
20: ¿Vos cuál sentiste hace uno?
21: En lo que es la economía, más que nada. Yo siento que la economía va para bien. La sociedad dice que no, pero para mí va bien.
20: ¿Vos de qué trabajas?
21: Yo no estoy desempleado ahora, pero la verdad que...

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2: Tremendo lo que pasó en Zárate.
3: Con el tiro y pánico en una fiesta en Zárate. Escuchemos, a ver.
4: Una gran conmoción en Zárate.
5: Estamos en Zárate, en vivo. ¿Qué pasó?

0: en su casa rascándose las gomas, ahora quiere tomar sol en la terraza. ¿Qué se cree que es? Ella tiene que estar en cana como todos los chorros.
1: Pónganle que yo soy una broncha peronista.
2: Yo escucho al presidente, te guste bien o no, todo lo que cuenta en términos económicos se está cumpliendo o lo cumplió.
3: Los últimos meses, además, sacamos la pobreza a 8 millones de argentinos.
4: Cada 9 millones de personas.
5: Sacamos a 10 millones de personas.
6: 11 millones de personas
7: a
6: la pobreza.
7: A 12 millones de argentinos.
8: De 13 millones de argentinos.
9: 14 millones de argentinos.
10: 15 millones de personas de la pobreza.
11: ¡No lo puedo creer!
12: Make Argentina Great Again.
13: El Banco Ciudad lanzó un crédito de hasta 18 cuotas para pagar las expensas atrasadas.
2: Sus logros económicos y el rumbo que tomó económicamente el país fue todo real.
14: Ah, bueno, ahora sí, ¿eh?
15: Qué bueno que es estar del lado correcto de la historia.
16: Pero tú en casa, renuncia a todo y demuestra que...
17: ¡El pobre es pobre porque quiere!
16: Sí, para demostrarlo enviamos su hijo al extranjero. Sin contactos ni educación, sin el apoyo de papi y sin sus privilegios.
17: ¡Tres, dos, uno!
16: ¡Veamos su resultado! ¡Hijo! Parece que otro niño privilegiado no soportó la realidad.
18: La solución que el gobierno se ofrece es la ley de reforma laboral para bajar el costo argentino, Berto. Berto dijo que la reforma no es para bajar el costo argentino, sino para aumentar la ganancia del argentino piola. Eso. Y si no, fíjate los artículos importados. Los traen a 2 y los venden a 35 el costo argentino. Es que todo el mundo se quiere hacer rico en 15 minutos sin arriesgar nada y jodiendo al próximo, gritaba uno. Lo que pretenden con la reforma chillón delegado es tener semanas de 10 días hábiles y, si fuera posible, días de 32 horas y que si te rajan, le des la mano al trompa y le digas ¡gracias, amo!
19: El presidente Milei entró de lleno en una pelea mano a mano con Paolo Roca. Junto a Mercado Libre, Techín es la gran empresa argentina, lo fue durante más de 40 años. Y el concurso, como ya sabemos, lo ganó una empresa de origen indio. Milei le dijo con chatarrín a Paolo Roca.
20: Ladies and gentlemen,
21: con ustedes,
20: a legendary,
21: una legendaria superestrella. Les presento al único, al invicto, al imbatible, el campeón mundial de todas las categorías, el

Ay, ¿qué pasa? ¿Estaba esperando otra cosa? No. Ah, bueno. Y no, qué sé yo. Bueno, es martes. Bienvenidos a una mañana de martes, como esta, única, 14 de julio. 14.

0: ¿Qué pasa que no recibo ni un miserable texto tuyo ni un audio?
1: Interactuemos como seres civilizados. Vos pedís algo al 3487-513499 y nosotros te lo negamos al aire. Dale.
2: Es la hora 9:31 minutos.
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3: Si durante el desarrollo de este programa te agarra esa necesidad, esa cosa de querer comunicarte, deja la inseguridad de lado, no pasa nada. Podés mandar tu mensaje o un audio al 3487-513499. Sí, claro, por WhatsApp. En Instagram me encontrás como @audiomongo. Y como somos de aferrarnos a lo viejo y a lo que ya conocemos, seguimos también en Facebook, Negro

Ok, muy bien. 23 minutos para las 10 de la mañana. Eso exactamente traducido es 9:37. En este preciso instante y en nuestra zona tenemos una temperatura de 8 grados con una térmica de 5. El cielo está medio ahí como nuboso, ¿no? Pero también se deja ver el sol y algunos retazos de celeste, así que bueno, está en una situación indeterminada, ¿eh? Tenemos una humedad alta para variar del 90%, la presión atmosférica más o menos 1019 hectopascales y los vientos que soplan del norte a 14 kilómetros la hora. Ay, qué bien. Bueno, hoy se van a conocer los datos de la inflación de junio, ¿eh? Los especialistas y todo, bueno, dicen, ¿qué estamos esperando? Bueno, ya la ciudad de Buenos Aires la midió y le dio 1.8, entonces lo que está calculando es que de por ahí la nacional también, ¿eh? Anoche, en la última jugada del día en la quiniela de la ciudad de Buenos Aires, salió a la cabeza la mordida, el 67, 6.867, mientras que en la nocturna bonaerense, madre e hijo, el 52, 0552. Y estos números, claro, ¿quién los trae? 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Y la mirada de los medios del mundo, los medios periodísticos especializados, deportivos, sobre la definición del Mundial, ¿por qué Argentina no es candidata? Sí, es una cosa bastante particular, teniendo en cuenta que Argentina es la actual campeona, y que ya alguna vez le ganó a Francia. Francia es indiscutiblemente la favorita. E incluso luego de eso, atrás viene España, no sé tanto por qué, pero bueno, viene España. Y ya que en esta parrilla echa todos los chorizos chanumo, Inglaterra también pareciera que está por arriba nuestro. O sea, nosotros somos el punto acá. Venimos a ser el Marruecos de la edición anterior, ¿no es cierto? La que nadie da un mango. Bueno, lo que pasa es que evidentemente también el funcionamiento de la selección argentina ha dado un poco, ¿no? Como para qué. Y están todos ahí diciendo, bueno, mirá cómo le entra por acá, por la punta y qué sé yo, bueno. Pero hay algunos otros que lo que están diciendo es justamente todo lo contrario. Dicen, miren que a ellos les gusta más cuando los tratan así, de esa manera, ¿viste? Así que... Muy bien, entonces, y vamos a ver las farmacias de turno un día como el de hoy, ¿eh? Exacto. Ahí está, un martes 14, de turno en Zárate, Ferrari, en De la Torre 1501, Bortoluzzi en Pinto 1201 y Villa Fox en Justa Lima 1567. De turno en Lima Ullman en la calle 13 345.

0: Ahora, vos no te fuiste a internarte porque estabas loco. Vos fuiste para descansar y para estar tranquilo.
1: Sí, o sea, tenía Manhattan, el Caribe o en la clínica de esa. Como me quedaba más cerca, tomé el colectivo para que la clínica... ¡Hola!

0: Ahí estamos, very good, listo. Bueno, nos acomodamos y ya estamos acomodados. Bueno, entonces...
1: Attention, check the message on screen now.
0: Muy bien. Ahí está. Bueno, ¿todos me van a decir lo mismo? Sí, bueno. Ahí estamos. Sí, ¿qué le puedo decir a todo esto? Buenos días a toda la gente que... Sí. Que ayer estaba llorando que no teníamos internet, ahora tenemos internet. Sí, señor, ahí está. Buenos días, Emilia, ¿qué tal? Buenos días, Marcelito, dice, pagaron la internet, buen día. No, parece que era un problema con el módem. Dijeron los de Personal Flow, que son el servicio que se está por acá, que anteriormente era Fiber de Telecom y bla, bla. Pero bueno, resulta que, bueno, yo también tuve problemas en mi casa. Ayer microcorte cada 5 o 10 minutos, O sea, y estoy acá a 22 cuadras, no es que era el barrio también, Así que una porquería. No sé si alguien más tuvo problema con su servicio de internet ayer acá en Zárate, pero da la casualidad que... A menos que me quieran achacar que soy mufa, ¿viste? Pero bueno. Buenos días, nuestro asesor letrado, ¿qué tal, cómo le va? Buenos días, Maurito, ¿qué tal? Mi amigo señor Churchilo, siempre dando material. Ahí está, bueno. A ver, Martín, ay, Martín, querido, ¿qué tal? Buen día, Martín. Ahí está, buenos días a los Muppets, ¿qué tal? ¿Cómo andan? Espero que estén bien acá, mi amigo el señor Bebu Masochi, mi amigo el señor Pablo Grillo y el señor Fercasco, buenos días a la 17 que también dice, vamos carajo, tienen internet, la puta madre. Sí, señor, hoy tenemos internet, efectivamente. Ahí está, muy buenos días, Adrián, ¿qué tal? Ahí Adrián dice, negro, poneme algo como la gente, acabo de comprar media docena de facturas. Ah, tenés razón, no, la verdad, en serio. Vamos a elegir bien la música para no cagar, porque es un esfuerzo, claro, media docena de facturas. El mate no te lo puedo cagar con cualquier cosa, así que tenés razón. Mañana vamos a hacer el cruce con el doctor Castro, mañana vuelve, vuelve su ostracismo, todo va a aparecer y va a dar la cara mañana, así que... Bien, hola Corcho, ¿qué tal? Dice, con razón, no te podía escuchar ayer, y claro, no me escuchaba ayer porque estábamos sin internet, por lo menos las 4 horas del programa y antes también, así que bien, bueno... Bueno, bárbaro. Sí, ahí está, todo el mundo nos está escuchando, menos Martín, que está ahí meta a quejarse. Ay, Martín, querido. Ya te arreglo el tema. ¿A quién más también? Buenos días, Manu, que dice Manu también. Me alegro, negro, que se hayan reencontrado con internet. Sí, bueno, qué sé yo. Ponele, es una manera de decir, dale.

0: Ah, ya, qué tanto, está exactamente las 10 en punto, 10 ahí, 10 y un minuto. Enseguida venimos. Y dale con el telefonito, se te va a caer el pulgar de tanto scrollear. Acordate que en Instagram estamos como @audiomongo. Pasá y dejanos cariño.
1: Es la hora 10, un minuto. 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

Ajá, acá llegamos, sí, ¿qué es esto? Uy, qué lindo bloquecito. Pero qué lindo bloquecito. Bueno, hoy tenemos este bloque, ahora vamos a estar escuchando de todo un poco, pero bueno, esto es más rock de los 70, pero con una clara mayoría de bandas de eso que se dio de llamar rock progresivo. No son todas de rock progresivo, pero ahora van a estar escuchando. Así es, a veces metemos la cabeza ahí en el aljibe y nos encontramos con, sí, con cada cadáver, porque venimos y lo traemos para acá, ¿qué tanto? Sí, eso va a haber, vamos a tener hoy. Y además también tenemos el disco menos pensado en el día de hoy de una de mis bandas predilectas. Pero bueno, ¿para qué vamos a andar vendiendo por adelantado? Así que bueno, podemos arrancar ahora por ahí. Déjame ver, antes me quiero mandar acá, por las dudas para ver. Ahí está, Ay, Dios mío. En fin, bueno, ahí está, Martín se pudo conectar. Ahora sí, me quedo tranquilo. El único que no se pudo conectar a internet. Así que bueno, bien, ¿qué más? ¿Alguno más que me quede por acá? Sí, buen martes para vos y los oyentes. Recién te puedo escuchar porque acabo de aterrizar en Viedma y en un rato parto hacia las grutas. Oh, qué lindo, Quique, qué bueno. En fin, bueno, ahí está. Qué bueno cambiar de paisaje así cada tanto, ¿no? Yo soy medio pachorra, ¿no? Pero igual, está bueno, ¿no? Cada tanto, sí. Te aburriste de acá, fum, te mandaron a otro lado. Bueno, ahí está. Pepe, ¿qué otra cosa más? ¿Alguna más por acá? No, listo. Estamos mirando esto que yo digo, realmente no es jurisprudencia acá en la Argentina. No hay una ley que lo contemple, pero en Japón sí hay una ley que lo contempla. Escuchate esto. Un tribunal de Tokio condenó el mes pasado a un hombre casado a tener que pagarle más de 4.600.000 yenes, que vendría a ser algo así como $30,000, ¿no? Bueno, a su expareja. ¿Cuál es el delito? Bueno, la demandante es una mujer que tiene 30 años y descubrió un engaño luego de 2 años de noviazgo, Sí, fueron 2 años de noviazgo y todo, y bueno, y el tipo la jugaba ahí como que, eso es única, el amor de mi vida, y no hay nadie como vos, y bueno, todo ese tipo de cosas, ese arsenal verbal que puede manejar cualquier hombre que quiere sonar encantador, ¿no? Y entonces, bueno, ¿pero qué pasa? Empezó a ir cada vez más lejos, ¿no? Iniciaron un tratamiento de fertilidad juntos, sí. Y además también, bueno, la señora le dijo en un momento, bueno, mirá, ya traje acá la papeleta, llenala y llévala, que es el papel para iniciar el trámite para el casamiento, ¿no? Y el tipo le empezó a patear, no, fui a la oficina, estaba cerrado. Otro día iba y decía, no, lo que pasa que resulta que el tipo que está ahí a cargo, bueno, hubo como un reacomodamiento, ¿no? Y bueno, y tampoco presentó la papeleta para que empiece el trámite de casamiento. Bueno, después terminó resultando de que el tipo, además de que había estado con ella 2 años, le había jurado ser que era soltero y que le había dicho que, bueno, sí, empezaron a hacer el tratamiento de fertilidad y que ella finalmente tuvo un hijo en ese trance, mientras el tipo le simulaba de que iba todos los días al registro civil para pedir turno para casarse. La tipa se entera de que tenía una vida anterior, que tenía un par de pibes y todo eso. ¿Qué hizo este juzgado? Bueno, aplicó los artículos 709 y 710 del Código Civil de Japón, los cuales regulan la compensación de daños emocionales y sufrimiento mental por un engaño de este tipo. ¿Cuál era? Justamente fingir que era soltero y dejarla embarazada. Mirá vos, Bueno, imagínense si esto anduviera por acá en la Argentina, ¿no? O sea, esto acá no está contemplado nada de esto. Acá te quedás con el pibe, terminás a pagar, claro, el alquiler del departamento y el tratamiento de fertilidad. Yes.

Hermosísimo. Esto es otra cosa. Esta banda se llama Golden Earring y haciendo un tema que se llama Radar Love.

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Muy bien, bueno, y entonces, sí, ahí venimos así con este estilo para este lado. Ahora vamos con dos canciones que son verdaderamente, sí, muy particulares, muy conocidas y, bueno, muy conocidas no, digo, en este sentido, son canciones que tienen muchísimas versiones. Vamos a escuchar las versiones originales, obviamente, ¿no? Pero que tienen muchas versiones hechas por bandas de todos estilos, pero fundamentalmente por bandas de metal. Y ojo, lo que vamos a escuchar no es metal, ¿eh? No, no es metal. Así que bueno, preparen la oreja porque vienen y son dos muy particulares, realmente. En fin, bueno, así que hoy entonces finalmente a las 16 horas nos vamos a enterar verdaderamente de qué están hechos tanto España como Francia. Sí, lo pasa 10 Sport, sí, digo, bueno, y no sé, supongo que lo debe pasar alguno más, ¿no? Claro, alguien más lo debe pasar, obvio. 4 de la tarde, ¿y qué lo pasará Telefe o TIC? ¿Alguno de los dos para...? Claro, porque digo, tenés que tener... No, señor, por favor, Así que bueno, ahí está. Yo no sé realmente, la verdad que no sé. No, ni siquiera sé... A ver, por un lado me encantaría ganar la España porque, bueno, con España quedó eso pendiente de la finalísima, que no nos pusimos de acuerdo y todo, y ganarle una final a España sería algo interesante, Como para variar, ¿no? Para variar. Pero realmente creo que el equipo a vencer y con el cual te pedís y si le ganás, nadie va a dudar de que sos el mejor, es Francia. No hay duda, no hay duda. Mete miedo, Francia, mete miedo. Yo sé que del otro lado hay un montón de o sea, viendo periodistas y todo, de todas las nacionalidades, todos te dicen, sí, guarda con Argentina, pero el temor que le tienen a Francia es el mismo que compartimos nosotros. Parece que no le ha hecho mella nada a Francia en estos 8 años, desde el 2018 hasta acá, porque todos los jugadores que incorporó la mejoraron. Encima de eso, los jugadores que la incorporaron la mejoraron. Cosa que no sé si podemos decir lo mismo de Argentina, porque ya muchos de los jugadores que se habían incorporado en aquel 2022, hoy por hoy están como diciendo, bueno, queremos empezar a jugar un poco mejor, y entonces vimos que el Dibu atajó pelotas fundamentales, que bueno, McAllister hizo lo que hizo, pero que además jugó un poco mejor también, lo mismo que Enzo Fernández. Pero hay jugadores que vos decís, uy, boludo, Julián, que bueno, corre como una bestia, terminó en el quite del último gol, porque de ahí es donde viene todo, pero no terminan de ser esos tipos que vimos hace 4 años atrás, ¿no? Eso también, eso está cierto. En cambio, vos lo veas, Dembélé, decís, ¿pero qué pasó? ¿Lo que le hicieron a este tipo? Le mocharon 5 o 6 años de edad, es imposible jugar como está jugando. Y no hablemos de Mbappé, porque bueno, Mbappé sí, exactamente. Es el tipo que nos vamos a tener que acostumbrar, amíguense con Mbappé, es el tipo que cuando Messi se retire nos vamos a tener que acostumbrar a que digan que él sí, sin lugar a dudas, es el mejor jugador en ese momento. Porque lo va a hacer, sí. Me parece que es algo a lo que ya está, ¿no? La cosa está dictada. Bueno, vamos con la música que tengo por acá, que como les decía, son muy particulares. Alguna vez lo hemos puesto por acá y a muchos les llamó la atención. Hay una versión de una banda... Bueno, no importa, pero esta es la original.

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1: Ajá, así es, señores. Nos queda el último todavía, pero lo vamos a poner igual, ¿eh? Ahora, Frankenstein, haciendo... perdón, de Edgar Winter Group, el hermano de Johnny Winter, el guitarrista de blues. Bueno, Edgar tenía su banda, tecladista Edgar, fundamentalmente, y tenía este tema, la belleza que se llama Frankenstein. Y después escuchamos a Focus haciendo el tema que se llama Hocus Pocus, Y que, ojo, sí, es un temazo y todo. Y algunos recordarán, si tienen buen oído, que creo que el año pasado o el anterior habíamos hecho la apertura del programa con este tema, con esta versión y con una versión de Iron Maiden. Iron Maiden hizo una versión de este tema también, muy buena. Así que bueno, pero al final se lo dejamos a Deep Purple.

0: ¿Qué pasa que no recibo ni un miserable texto tuyo ni un audio?
1: Interactuemos como seres civilizados. 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
2: Es la hora 10:34.
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En fin, bueno, estaba pensando, ¿no? La cantidad de millones y millones y millones de litros de agua que se están usando en este momento para tratar de refrigerar las inteligencias artificiales que generan estas porquerías que estamos viendo últimamente. Ojo, hay algunas que están buenas. Estoy viendo una que está muy buena, muy buena. Épica, como si fuera una batalla del siglo XIX. Grandes personajes y músicos argentinos versus, obviamente, músicos ingleses. No, esto es terrible, realmente está mortal. No sé qué hicieron, pero hay una imagen de Iorio con un lanzallamas y el uniforme de granadero, que la verdad, y la bandera que se... ¡Me muero! No lo puedo creer. Y la bandera que el final, la bandera del final después de eso. Oh, no, es terrible. Inglaterra, la concha de tu madre, dice la bandera argentina. No, no, te juro, esto sí que, esto lo vale. Esto lo vale, digamos que podemos empeñar un par de ríos con esto, nada más, con esto solo, que son 1 minuto 54. Pero está lleno de eso, está lleno, está para tirar para arriba, uy, por Dios. Bueno, en fin, no descansa, para ni en lo más mínimo descansa. Así que bueno, y hay otra supercomputadora, hablando de pronósticos y todo ese tipo de cosas, que... hay una así, que predijo las semifinales. Predijo las semifinales. Hay que ver en qué instancia, ¿viste? Porque cuando pasan, ¿viste? ¿Qué sé yo? Poner ahí a 16 avos y viste qué es lo que pasó. Y la verdad que Argentina llega a la semifinal, no es muy loco. O sea, no era, era más lógica que otra cosa. Pero bueno, y que también llegaran España o Kosovo, y España o Francia. Del otro lado de la llave tampoco era algo, digamos, que tenés que sacar cálculos cuánticos. Pero hay que ver en qué momento lo hicieron, ¿no? Hay que ver en qué momento lo hicieron. Sin embargo, hay algo que se viene haciendo desde hace bastante tiempo, que lo conocemos todos los que estamos en el mundo del fútbol, que cada tanto te dicen cómo está el ranking FIFA de selecciones. Bueno, el ranking FIFA de selecciones está justamente encabezado por estos cuatro equipos. Y no es que lo hicieron ayer, antes de ayer, o tal. Este es el que viene de siempre y que viene computando históricamente. Entonces, ese sí se puede decir que evidentemente están evaluando bien a las selecciones. Aunque hay discrepancia en lo que tiene que ver con el orden. Porque, lógico, Argentina es la número uno, Francia es la número dos, España la tres e Inglaterra la cuatro, ¿no? Acá, si fuera por un montón de periodistas y todo, nos dejan en el cuarto lugar, con consenso unánime directamente. Pero bueno, ahí está. La cuestión es que ahí lo tenemos. Ahora yo me pregunto, ¿dónde están esos que hace 15 días decían, no, porque Portugal va a llegar y va a eliminar a Argentina y va a llegar a la final? ¿Qué? Portugal. Qué bárbaro. Pero que lo que es hablar gratis, lo que es hablar gratis y tener una audiencia complaciente que no, nunca te reclama, ¿no? Nunca reclama. Como digo siempre, ¿no? Viste, diciendo, bueno, arranca el año y dice, ¡ay, este año va a haber una catástrofe! Sí, va a haber un maremoto. Y claro, va a haber, porque hay todos los años. Pero cuando tenés que apuntar ahí, y si te estás jugando a apuntar al centro del blanco, y me decís que Portugal va a llegar a la final y que tiene una gran chance de... Vení y explícame todo el resto, explícame cómo llegaste ahí, claro, y explícame cuál es la autoridad que tenés para seguir opinando. Listo, nada más.

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Vamos, decilo. Ay, qué bárbaro. 10 minutos para las 11 de la mañana. La temperatura en este momento en nuestro lugar es de 11 grados. La térmica de 8 y la máxima pronosticada 17. Tenemos el día que está hermoso y soleado. Muy poquitas nubes andan dando vueltas por ahí. Y a lo sumo podemos llegar a tener después parcialmente nublado. Pero ahora estamos disfrutando del solcito. La humedad es del 81%, la presión atmosférica 1019 hectopascales y los vientos siguen soplando del norte ahora a 18 kilómetros la hora. Muy bien, para mañana miércoles tenemos este anuncio, 10 grados de mínimo, vamos todavía, 18 grados de máxima y el día entre parcialmente nublado y mayormente nublado. El jueves entre 13 y 21 grados, nublada la mañana y luego para la tarde-noche tenemos el aviso de un 40% de probabilidad de chaparrones, para tarde-noche. El viernes no baja la temperatura, arrancamos con 15 grados, la máxima será de 22, pero eso sí, durante la madrugada de la mañana se van a extender las tormentas aisladas del día anterior, así que arrancamos el viernes con agua, probablemente. Para el sábado la temperatura estará entre los 14 y 19, no hay anuncio de lluvia y el día va a estar mayormente nublado. Y el domingo, cerrando el extendido del tiempo, arranca con 7 grados y la máxima será de 15 y también mayormente nublado. Así que bueno, vamos a tener un piquito de calor, que va a ser algo extraño en estos días, pero como te digo, hoy 17, el miércoles 18, jueves 21 y viernes 22. Todo esto matizado con un anuncio de lluvia entre jueves a la noche y el viernes a la mañana.

0: En fin, bueno, está la preocupación de nuestro asesor letrado, por favor. No me pasas el link a mí, yo no lo voy a mirar, no joda, por favor. ¿Qué más tengo por acá? ¿Qué dice Mauro por acá? Ah, sí, la verdad que es muy buena, Sí, tenés razón con esa acotación, ni más ni menos. Auspician el primer compacto de noticias del día.
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2: La idea de estar informado por el solo hecho de leer titulares o mirar un noticiero oficialmente a la pelea de imponer una narrativa por sobre otra. Hoy le debemos sumar la guerra de los deepfakes y las toneladas de textos, todos redactados por alguna inteligencia artificial con los que se inundan las redes sociales. Los campos de batalla se van ampliando, pero el objetivo final sigue siendo el mismo: capturar tu sentido común. 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
0: ¡Ahí vamos! Muy bien, y nos dice Perfil, el INDEC publica este martes la inflación de junio y el gobierno espera que, claro, perfore el piso del 2%. El dato permitirá medir si la desaceleración empieza a consolidarse y qué margen queda para una baja de tasas, una mejora del crédito y una mayor estabilidad cambiaria. También se conoce la inflación de Estados Unidos con foco en las señales. Ya, lo de Estados Unidos, bueno, ya está, déjalo, ¿qué crees que le haga? Muy bien, página 12 titula: tras la pista de las direcciones cripto que movieron el botín de la estafa Libra, la justicia ordenó el congelamiento de 25 direcciones cripto vinculadas al fraude, sospechadas de haber transferido al menos 44 millones de dólares los días posteriores al tuit de Milei. No 200 mil pesos, no 20 mil pesos, no, no, no, 44 millones de dólares. Muy bien, bueno, jueces a medida, Milei ya mandó los pliegos de Bertuzzi y Iadarola. Echaron al funcionario que se enfrentó con el embajador argentino en España por la disputa de un despacho, por Dios. A casi un año y medio del tuit que lanzó la cripto Libra, la causa no tiene imputados y aún no se llamó a declarar a los testigos directos. No solo eso, voy a agregar algo que también es data normal de esta, porque bueno, acá no lo publicaron, pero sacaron a varios de la causa, a varios querellantes, que eran tipos que habían comprado, pero además era gente que sabía de cripto. Y lo sacaron porque de la manera esa, al no poder ser querellante, no tienen acceso al expediente. Con lo cual, bueno, el juez de Giorgi, en fin. Y dice, Bar Argentina, Bar Argentina, la prensa europea acusa a la FIFA de favorecer a las elecciones del Mundial 2026. Bueno. Los ingleses tiran dardos antes del partido con Argentina. En fin, bueno, la viuda de Charlie Kirk, este militante de extrema derecha que había sido asesinado en un rally, ¿no? Ahí, bueno, en un acto y todo. Bueno, abre un insólito debate en Estados Unidos. Cuando yo digo que el cuento de las criadas parece, a alguno le parecerá un cuento, bueno, pero que tiene mucho asidero, y que puede pasar, bueno. El voto por hogar y el fin del voto femenino, la viuda de Charlie Kirk abre este debate insólito. Sí, vos me dirás, puede ser que haya alguien en el mundo que ahora, en la democracia occidental, con todo eso que implique, la carga que le metemos, a alguien se le ocurra que haya un voto por hogar y que el voto de ese hogar sea el del marido o del padre. Y que la mujer no vote. Bueno, lo propone una mujer. Al igual que en el cuento de la criada. Increíble. Santilli se asegura la billetera para seducir a las provincias, los ATN para el toma y daca con los aliados. Muy bien, y bueno, las formaciones, los datos, todo lo que anda dando vueltas alrededor de Francia-España, el partido de hoy a partir de las 4 de la tarde. Y basta, basta. Irán bombardeó el cuartel de la quinta flota de Estados Unidos y sabotea petrolero de Emiratos Árabes. ¿Qué lo parió? ¿Qué huevo esto era mío? 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
0: Ah, dos clásicos nuestros estos, ¿eh? Sí.

0: Y dale con el telefonito, se te va a caer el pulgar de tanto scrollear. Acordate que en Instagram estamos como @audiomongo. Pasá y déjanos cariño.
1: Es la hora 11, 5 minutos.
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Bien, bueno, segunda mitad de programa. Vamos a hacer un choreo con los 90. Vamos a hacer un choreo con los 90. Efectivamente, vamos a ir ahí ahora, Bien, bueno, me dice Mauro por acá, No me gustan los hippies, el tema de Flemita, Maridaría muy bien con los caretas del reggae, se lo quiere llevar, pero el porro es del metal, de pez. Sí, pero un tema claramente de metal ese, sí. A pesar de que, ¿cuánto dura? ¿Un minuto? ¿No? ¿Un minuto 30? Menos de dura, sí. Claro, bueno. Muy buenos días, Leandro. Le mandamos un abrazo a Leandro de La Choricina. Muy bien, gracias. ¿Qué más tengo por acá? Bueno, ahí tengo varias gente que me quedé colgado por acá hace un ratito, pero bueno. Le mando un beso grande a Sandra que dice: Negro, buen día, te venía escuchando en el auto, ya llegué y me encuentro con esta joyita de tema. Creo que la banda era Focus, ¿no? Efectivamente, era Focus, sí señor. Muy bien, y un saludo grande para los chicos de Buenos Aires de adentro y a Mauro que siempre nos escribe. Dice: Negro, querido, ¿cómo andás? Espero que bien. Y bueno, y ahí están celebrando los 50 capítulos que tiene el canal de los chicos en YouTube, Así que bueno, largaron un reel, juntando algunos momentos, donde, bueno, estuvieron justamente recorriendo nada más ni nada menos que 10.000 kilómetros por toda la provincia de Buenos Aires en estos 50 capítulos, Así que le mandamos un abrazo y ya saben, entren a YouTube, busquen Buenos Aires DA, y ahí van a encontrar el canal y bueno, y van a ver qué cosas, pero interesantísimas y que uno no conoce. De lugares que pasaste de un viaje o algo por ahí y no te enterás. Y bueno, con un poquito de tiempo y van los chicos, andan ahí, revuelven todo y se encuentran con cada joyita. Verdaderamente que todo eso dentro de la provincia de Buenos Aires, una belleza, Bueno, ¿qué más? ¿Saben por acá? Bueno, Negro, dosificame este estilo de música, cada tanto volvé y ponelo, el bloque anterior, ahora veo, por la hora veo, gracias, ahí está Manu. Sí, está lo que habíamos puesto ahí de rock progresivo, vamos a hacer cada uno, tres veces al año, una barbaridad me parece. Pero bueno, vamos ahí con esto, que esto sí lo solemos poner y casi semanalmente. Vamos con New Radicals y pegadito Sugar Ray. En un rato viene el disco menos pensado con una de mis bandas de cabecera. Y le voy a pegar porque se lo merece. Ninguna banda es perfecta, no sé, lo sabemos. Y por el otro lado les aviso que mañana vuelve mi amigo el doctor Castro y vamos a estar ahí presentando algo, sí.

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En fin, bueno, ya habíamos escuchado New Radicals y escuchamos Sugar Ray. Creo que están discontinuados, ¿no? Ambos dos, sí, o por lo menos yo la verdad que no. ¿De quién seguimos escuchando? De lo que vamos a escuchar ahora, pegadito, ¿eh? Lo que viene. Porque, lamentablemente, hace un par de añitos atrás falleció su vocalista, ¿eh? Me refiero a los Smash Mouth. Y acaban de sacar un disco por ahí, y yo la verdad que, ¿qué querés que te diga? No sé, no es por nada, no es que el vocalista fuera irreemplazable, pero era el alma de la banda, ¿no? Digo, salvando todas las distancias en lo musical, en la calidad artística, lo que calzo sea, y en los gustos también. Te diría que para mí, si Smash Mouth, si su cantante original es lo mismo que, claro, los Stone Temple Pilots sin Scott Weiland, ¿no? O sea, podés poner hasta un imitador si querés, pero bueno, no va a ser lo mismo. Así que bueno, ¿qué hacemos? Volvemos, claro, Smash Mouth, y sí, seguirá teniendo su cantante original acá en este programa por lo pronto. A menos que se manden algo, wow, pero no creo, che, la verdad que no le veo, ¿no? Como dirían los viejos, no le veo uña de guitarrero. Bueno, te tiro un dato, yo no sabía, no sabía esto. Así que a todos los que son, por ejemplo, la gente de la economía de delivery, ¿no? Así, las que andan entregando, y en moto o en bicicleta por todos lados, ¿no? Las empresas, de una manera tan hermosa y divina, suelen adelantarle y darles préstamos, con lo cual es, que son, obviamente, para arreglar su bicicleta, su medio de transporte, para poder seguir trabajando. A un interés que, la verdad, bueno, hay un informe del Banco Central, sí, del Banco Central, no un informe de, sí, del Instituto, sí, no sé, del Instituto Trotsky, no, tampoco del Patria, no, es del Banco Central, más oficial no se puede. Donde están hablando de que la mayoría de estos pibes están teniendo una deuda que anda rondando los 900.000 pesos con sus, contratantes, Eso a los tantos que les gusta decirles que son socios, ¿no? Claro, vos venís, ponés la bicicleta, pateá, hacete no sé cuántos vendría, claro, pateá 16 horas por día la bicicleta. Y somos socios, somos socios, sí. Bien, bueno, eso en serio, ¿no debe haber algo más parecido a los bonos que daba la Forestal a sus empleados en el obraje o a los ingenieros azucareros allá en el norte? En donde ya hasta en un momento la moneda era la moneda que hacía la empresa y los tipos tenían que ir y gastar en las proveedurías que ponía la empresa adentro de los predios laborales, ¿no? Nos vamos acercando bastante a eso. El informe dice que la cantidad de deudores repartidores aumentó entre diciembre de 2023 y diciembre de 2024 un 177% y el año pasado un 122% y la deuda promedio es de 900.000 pesos. Ah, si no hay nada más lindo, no hay nada más lindo que eso. Bueno, está el pie de igualdad, ¿no? El trabajador y la empresa con tantas buenas intenciones. Chorrean buenas intenciones, sí.

y este otro. Lo que deben haber vendido con este disco, ¿eh? Los Spin Doctors, que también obviamente después de esto cayeron de manera vertical.

0: ¿Qué pasa que no recibo ni un miserable texto tuyo ni un audio?
1: Interactuemos como seres civilizados. 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
2: Es la hora 11:34 minutos.
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0: Escuchame, ya cumpliste 50 años. ¿Por qué no dejas de hacer el pelotudo y te vas a tu casa a descansar? 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

Bueno, muy bien, los invito entonces a acompañarme por acá en esta sección que, como todos los martes, hemos dado en llamar el disco menos pensado.

Muy bien, bueno, ¿de qué se trata esto? Bueno, justamente de un disco en el cual, bueno, esta hermosísima banda había llegado al, sí, ahí, al tope de lo que evidentemente podían dar en las condiciones en las que estaban, porque no llegaron de la mejor manera a este año, a 1976. Me refiero a Black Sabbath, que venía de sacar discos en los cuales todos, de una manera u otra, habían dejado ya clásicos, habían hecho, como es que muchas bandas comenzaran a transitar los sonidos y la manera compositiva que ya habían dejado impreso en la mayoría de las cabecitas de gente que le gusta este estilo de música. Y entonces, bueno, los Sabbath, claro, se encontraron con a lo que algunos llaman, ¿no?, una especie de laguna creativa. Pero además también había un montón de cosas más que vamos a ir viendo. Pero en 6 años nada más habían editado Black Sabbath, Paranoid, Master of Reality, Volumen 4, Sabbath, Bloody Sabbath y hasta el problemático, pero bastante mejor y mejor bien recibido que este, Sabotage, ¿no? De cada uno de estos, si hubieran terminado la carrera ahí, hubieran sido la misma leyenda que terminaron siendo. Pero nadie había mantenido hasta ese momento semejante nivel creativo. Y detrás del éxito la cosa estaba bastante embromada, ¿no? La grabación del disco anterior, escuchen ese teclado ahí también, ¿no?, es parte de todo esto. Durante la grabación del disco anterior había quedado prácticamente durante un año varados, hasta terminar de grabarlo, porque estaban metidos en una batalla legal con Patrick Meehan, que era su manager. Al igual que el manager de Queen, una historia que es más conocida, justamente también Patrick Meehan se las había arreglado para quedarse prácticamente con las regalías de ellos, de todo. Pero ¿qué pasa? El tipo tenía algo bueno, una manera de decir. Les regalaba autos, les regalaba así vacaciones, cosas así, lugares. Tenía atenciones y tocaba, pero se los estaba comiendo, porque cuando ellos fueron a ver si lo echaban, qué pasaba, y bueno, los había vendido con la grabadora, los entregó atado de pie y mano. Mientras ellos estaban muy metidos en otros lados, la parte compositiva se empezó a dañar de manera bastante fuerte. Tony Iommi había llegado a decir que prácticamente estaban grabando durante el día y hablaban con los abogados por la noche. Y además a esto se sumaba el enemigo que, evidentemente, contra el cual tuvieron que luchar todos, que eran justamente la merca y el alcohol. Dolorosísimo. En fin, bueno, de acuerdo como hay en varias biografías y todo de ellos mismos comentando, el consumo de cocaína era prácticamente permanente en aquella época, ¿no? Y entonces ahí es cuando se encuentran, luego de todas estas historias, en tener que salir a grabar un disco nuevo. Bueno, en ese momento Zeppelin estaba explorando otra cosa diferente, en 1976, el momento de presencia del disco de ellos. Queen estaba mezclando el hard rock ya con la ópera. Deep Purple estaba ya fenecido y había terminado. El rock progresivo estaba en su momento más alto, ¿no? Genesis con Peter Gabriel y todo eso. Y además estaba por empezar el punk. O sea, si tenían un poco de oído de qué era lo que estaba pasando alrededor, los tiempos estaban cambiando y venía el riesgo de repetirse o tratar de inventar otra cosa. En vez de hacer otro Paranoid, decidieron experimentar un poco. Fue una decisión, se podría decir que valiente, pero tremendamente polémica. Es el primer disco donde Ozzy empieza a sentirse incómodo con la banda porque no sabía hacia dónde iban y empiezan los choques entre cada uno de ellos, ¿no? Y Tony Iommi, que siempre fue el director musical de la banda, buscaba ampliar un poco el horizonte y además también empezaba a mirar ya otras maneras de componer y todo. ¡Ojo! ¿Hay otras maneras de componer en este disco? Sí, las hay, las plasmaron. Bien o mal, las plasmaron. El ingreso de teclados acá es muchísimo más evidente, por eso, sí, también tuvieron algunos inconvenientes, pero bueno, el disco salió el 25 de septiembre de 76, lo grabaron y es la primera y creo que única vez que grabaron el disco en Florida, en Miami, y también hicieron ahí unas mezclas y todo en Toronto, en Canadá. Pero bueno, el productor era Robin Black, un tipo que produjo absolutamente de todo. Después les cuento.
Y la base de la banda era la original, ¿eh? O sea, Ozzy, Tony Iommi, Geezer Butler y Bill Ward. Además, también, entre otras cosas, es el primer disco donde canta donde canta un tema Bill Ward, el baterista. Ahora les voy a contar por qué. Pero primero, el primer tema que vamos a escuchar es un tema que se llama You Won't Change Me. Y los fanáticos de Ricardo, sabemos que hizo este tema y además lo tradujo, pero fantástico. Pero vamos a escuchar la versión original. Sabbath a morir con el primer pero después la cosa empieza a cambiar y a cambiar y a cambiar. Esta canción, yo te diría que tiene el solo que más me gusta de Tony Iommi encima. Y mirá que tiene, ¿eh?

Muy bien, bueno, y ahí está, el que le pica la curiosidad puede ir a buscar en un disco solista de Ricardo que está este tema, ¿eh? Sí. El tema que sigue, que vamos a estar escuchando, es un tema que se llama It's Alright, ¿eh? Durante una de las peleas de Ozzy Osbourne con Tony Iommi, Ozzy dijo que se iba de la banda. Los Sabbath, sin ningún, no nos vamos a andar retrasando, llevaron a un cantante ignoto y empezaron a componer este disco, ¿no? Y siguieron. Bueno, la cuestión es que hubo hasta una presentación televisiva y hay una filmación, de un par de temas de este disco que están con otro cantante. Después Ozzy volvió, se dio cuenta y dijo así, no, ahora no me voy, me voy en el próximo. Así que bueno, cosa que de hecho sucedió, ¿no? En el próximo disco se fue. Pero bueno, no le gustaba, el gordo no le gustaba nada cómo venía la mano. Y entonces, bueno, cuando accede nuevamente a volver a la banda, le dijeron, mirá, los temas ya están escritos. Bueno, igual, acá estas canciones yo esto no lo voy a cantar. Y una de las la canción que dijo que no iba a cantar era justamente esta que vamos a poner acá, que para zafar de la situación, porque el tema les gustaba, lo cantó el baterista. Primera vez que cantaba algo Big World, y creo que la única vez en la historia de Black Sabbath, donde Ozzy resigna la voz fundamental para que cante otro. En este caso, Big World, como te decía. Un temazo. Además, Ozzy después, muchísimos años después, cuando Bill Ward estaba, ¿no?, tratando de escapar del alcoholismo y toda la historia, en una presentación le dedica el tema y lo canta Ozzy por primera vez en vivo en algún lugar a este mismo tema. Y además también lo grabaron los Guns y aparece cuádruple de Appetite for Destruction, la super recontra edición remasterizada y todo, que aparecen de todo. Bueno, también está este tema que también lo versionan los Guns.

La verdad que el tema es muy bonito, pero como el disco está maldito, es como que solamente los fans en serio de Black Sabbath vuelven, ¿no? Para mí es un disco muy rescatable, a mí me encanta, tengo muchas de estas canciones en mi lista de Black Sabbath en Spotify. Vos me dirás, ¿y a mí qué me importa? Bueno, yo te cuento, es una cuestión de gustos. Pero, por ejemplo, este tema no me gusta. Ay, ese cerro ese. No, Black Sabbath no es rock and roll. ¿Ves? Y este tema se llama Rock and Roll Doctor. Encima me hace acordar un tema de David Lebón solista también, ¿no? Sí. Que no sé si no habrá inspirado a David Lebón para hacerlo, pero es un rock and roll así, ¿eh? En fin, bueno, vamos a dejarlo por ahí. Pero bueno, la cuestión es que, para terminar, el disco, bueno, tiene de todo un poco, ¿eh? Sí, hay baladas, arreglos orquestales, mucho teclado, cierto aire de rock estadounidense. Sí. Para muchos fue una traición y para otros una demostración de que Sabbath podía hacer otras cosas, además riff pesado, que no faltan en el disco, pero bueno, ¿qué va a ser? Hay otras cosas también, al final, digamos, la repercusión fue que alcanzó el puesto 13, más bajo que el resto de los otros cuando debutaron, en el Reino Unido. En Estados Unidos apenas se llegó al 51, una cifra muy inferior a todo lo que fueron todas las salidas de los discos anteriores, imagínense. Las reseñas cuando lo empezaron a escuchar fueron, ¿qué pasó acá? Qué falta de inspiración, O sea, ¿o qué te crees? ¿Que sos más que yo? Demasiada experimentación, ¿no? Sí, tipo de cosas así fue, ¿no? Pero bueno, hoy por hoy, You Won't Change Me, y Dirty Woman, y It's Alright son para mí los mejores temas. Por eso vamos a cerrar con Dirty Woman si nos da el tiempo, pero creo que esto sí es Black Sabbath sin lugar a dudas. Con toda la ida, la vuelta, esto podría haber estado en otro disco anterior, sí.

0: En fin, bueno, yo creo que este tema sí verdaderamente hace al disco, ¿eh? Tiene todas las cosas, ¿eh? De este sí, 20 ritmos diferentes, cambios, bien, sube, baja. Todo, ¿eh? Sí, absolutamente todo. Dos o tres riffs, ¿eh? Que la verdad que son mortales. Grandes arreglos, pero una banda que estaba totalmente desarmada adentro y que fue el inicio de la separación, porque al otro disco ya directamente Ozzy no amagó, lo echaron porque no había manera, y de ahí la cosa, bueno, cambió y se convirtió en lo que, bueno, en la realidad que conocemos hoy. El productor de este disco, Robin Black, participó, mirá, impresionante toda la cantidad de discos donde estuvo este hombre, por Dios, más de 250 discos. Debut de Supertramp, disco de Pink Floyd, sino de todo, ¿eh? De todo. En fin, bueno, vamos a la tanda y enseguida venimos, vamos ahí con un montón de mensajes que tenemos por ahí atrasados, así que aguántenme por favor. Y dale con el telefonito, se te va a caer el pulgar de tanto scrollear. Acordate que en Instagram estamos como @audiomongo. Pasá y dejanos cariño.
1: Es la hora 12, 6 minutos.
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5: Oigan, gays, ¿por qué son tan antidictadores? ¿Imaginen que Norteamérica fuera una dictadura? ¿Podrían dejar que el 1% de la población tuviera toda la riqueza de la nación? Quitando más impuestos, ayudarían a sus amigos a enriquecerse y apoyándolos así cuando apostaran y perdieran. Ignorarían las necesidades de los pobres en cuanto a salud y educación. En los medios parecerían libres, pero en secreto serían controlados por una persona y su familia. Tendrían elecciones arregladas. Engañarían a todos para ir a la guerra. Y las prisiones estarían llenas con grupos raciales específicos. Y nadie

Ay, vamos, ahí entramos. 12 y 12, nos pasamos un poco, che, sí, un poquito nos pasamos, Mirá vos, el turco me estaba contando por acá que andaban quemando cubiertas, ¿dónde? Por ahí, por la Antártida, que andaba ahí manejando y tuvo que doblar antes, mirá vos. Ni idea, che, ¿qué está sucediendo? ¿Alguien tiene idea por ahí? A ver, ¿quién hace de ayudante de tránsito, Vamos. Buen día, negro, me decían acá más temprano. Faltarían los Counting Crows y Blind Melon y completás el combo de los 90. Hay mucho más, por suerte. Podemos seguir robando un rato largo con eso. Sin embargo, por acá tengo a alguien que me dice, buen día, negro, no pensé que iba a ser tan descarado el robo. ¡Ay, pará! ¡Qué cosa, ¡Ay! Y bueno, está bien. Viste, no podemos conformar a todo. Cabe me dice esto de que fue un robo descarado y al Corcho lo tengo contento porque le pusimos acá a Sugar Ray y después a los Spin Doctors, Así que guarda, Sí, el tema ese de Sugar Ray sonó hasta el hartazgo, pero a mí el que más me gusta de ellos es RPM. Terrible. El que arranca con el motor ese que está todo desfasado, una cosa impresionante, Muy bien, bueno, y otro más también por acá. Buenos días, Robert, que estaba contento con la salida de lo de Black Sabbath, que dice, comparto de que es un disco cuestionado, pero la verdad, a mí me encanta, Bueno, viste, a mí me pasa lo mismo, sí, pero igual, ¿no? Viste, qué sé yo. Uno siempre le pone, ¿no? Siempre, de bandas a que uno empieza a escuchar y escucha con muchas ganas y todo, y va disco por disco y todo, siempre, obviamente siempre tenés un disco, ¿no?, preferido y todo, bueno. Este, digamos que incluso hasta dentro de los fanáticos de Sabbath son pocos los que puedan decir, este está en mi top 3 de disco de Sabbath, ¿no? Bueno, ahí, ¿quién más? También Víctor que me dice, ¿esto cuenta como bloque de metal? No, señor, quédate tranquilo. Buenos días, Emilia, ¿qué tal? ¿Cómo le va? Ajá, ¿qué dice por acá? ¿Qué será? No, bueno, párate un poquito, ahí está. Buen día, negro, no sé nada de la quema de cubierta, pero si tira la goma por ahí me interesa, Buenísimo el programa, como siempre. Bueno, es que ni siquiera sabemos dónde, aunque más no sea, para ir y chusmear, ¿viste? ¿Qué sé yo? Pero algo está pasando en algún lado y nos lo estamos perdiendo, Sí. Mirá que acá, acá el nivel de aburrimiento puede llegar a ser muy alto en la ciudad de Zárate, Y que cuando pasa algo así, claro, tenemos que saber, boludo, que sea para ir a chusmear. Gracias, Adrián, un abrazo grande. Me dice, Nero, me gusta siempre que... ahí está. Nero, me gusta siempre que haces los martes el disco menos pensado. Después te... bueno, sugerime lo que quieran, no hay problema. Sugieran, en serio, no hay drama, no es por nada, Adrián. Me reía, pero digo, ¿cómo no? Sí, está, bienvenida a la sugerencia, ¿cómo no? Tengo un par en carpeta por ahí también que los tengo que investigar, pero que tienen toda la pinta, pero obvio que seguramente a mí se me debe escapar alguno, así que bueno. Vamos por acá. Vamos a calmar el oído, le pasamos un poco de terciopelo porque, bueno, veníamos medio... Estos son los Strokes. Nos dice Martín por acá, muchas gracias, dice Martín por acá que estamos ahí, el corte de la Antártida se debe a un desalojo de terrenos usurpados. ¿Quedará algún terreno para ir a ocupar? No. Y yo tengo ganas de hacerme una parrillita y un quincho lejos de mi casa. Bajo costo, low cost, sí.

Bien, me estaba mirando por acá, qué bárbaro, ¿no? Bueno, ahí está, che, 16 de julio, dentro del partido de Zárate, día no laborable porque es el día de Nuestra Señora del Carmen. No, me hace acordar otras épocas. No, vengo ya a laburar, que esté tranquilo, yo no soy administración pública. Ni trabajo para el Banco Provincia, ni nada por el estilo, ¿eh? Así que bueno, ni en la municipalidad, ni en el consejo, nada. Pero todo lo que esté con asiento en el distrito, ya sea industria, comercio, entidades educativas y restantes actividades, se van a desarrollar en el partido de Zárate, bueno, con feriado optativo. El que quiere, quiere, el que no quiere, no quiere, nadie le va a decir nada. Bueno, perfecto. Gracias, al noticiero del municipio, le agradezco. El día de la Santa Patrona, Nuestra Señora del Carmen, claro. No, la medida fue formalizada a través del decreto número 230/26, que declara día no laborable para la Administración Pública y el Banco Provincia, feriado optativo para las dependencias del Poder Judicial con asiento en la partida de Zárate, además para la industria, el comercio, entidades educativas y restantes actividades. No entramos ninguna, puta madre. Bueno, muy bien. Cada gente, bueno, todos los fines de cada, vos querés todos los fines de semana largo, ¿viste? Todos los fines de semana largo. Qué pedazo, digo. Bueno, muy bien. Vamos a ver los números de los sorteos. Ya tenemos los números de la primera jugada, ¿eh? Salió en la ciudad de Buenos Aires el 76, Las Llamas. 0776. En la bonaerense el 26, La Misa, 3.926. Pasamos al mediodía, salió a la cabeza el Balcón el 43 en la ciudad de Buenos Aires, 0.643. Mientras que en la bonaerense salió el excremento el 71, 1.871. Ahí estamos. ¿Y quién trae los números? 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En fin, ¿qué es lo que tendremos por acá? A ver, déjame ver, ahí está, me estoy acomodando por acá. Bien, no queda nada más. Vi el gol, el relato de, la verdad, estoy viendo, ¿no? El relato del gol de Julián Álvarez el otro día, bueno, por relatores, por el relator, un relator inglés, impresionante, lo dejó sin palabras. Y después también estuve viendo, pero que me parece el mejor, el de un italiano que había relatado ya, en el Mundial anterior, un gol de Messi, que nosotros lo teníamos por acá, donde el tipo habla, dice, ya, hace toda una historia emparentando justamente a Maradona con, ¿no? Como una especie de entrega de cetro, de corona, y toda una historia fantástica en el medio del relato, bien al estilo, digamos, de lo que hacía normalmente antes Víctor Hugo, bueno, una cosa así, pero en italiano. Bueno, relata el gol. Impresionante el gol de Julián Álvarez. Cómo admiro, te digo la verdad. Mira, que uno habla delante de un micrófono, y de golpe, qué sé yo, uno sabe que tiene, digamos, determinado recurso como para alargar, y qué sé yo, digamos, por más que los oyentes a veces se den cuenta, digo, pero admiro la facilidad de palabra. Realmente me parece una cosa terrible la de los relatores de fútbol, El tipo de relator de fútbol, no el que nombra a los jugadores, porque eso tenemos, ¿viste? Pérez, González, ¿verdad? No, me refiero al tipo que te está diciendo, que te ubica, que vos cerrás los ojos y decís, el tipo está jugando en la banda derecha, la está tocando cerca del área y todo. No, la verdad que son muy pocos los que logran tener una cosa como decir, una facilidad, realmente una velocidad mental que es verdaderamente, pero en serio, envidiable. Por lo menos yo se las envidio, ¿no? Yo se las envidio. Bueno, muy bien, vamos con lo último de Fratellis.

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2: Es la hora 12:32.
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6: ¡Wow! Muy bien, último compacto de noticias de este martes. Vamos con Infobae, el diario de la embajada. ¿Qué nos dice? El gobierno reúne a la mesa política para ordenar las reformas que quiere Milei y confía en suspender las PASO. El ámbito de deliberación política que tiene la Casa Rosada tendrá actividad desde el mediodía para repasar la hoja de ruta de los proyectos oficialistas. Habrá énfasis en las negociaciones en curso con gobernadores y la expectativa es que no haya primarias en el próximo calendario electoral. El diario de La Rural, mis amigos de La Nación, que dicen: histórico, una de las joyas empresarias argentinas vuelve a pagar dividendos después de 25 años. La empresa de distribución Metrogas, que arrastraba un agujero financiero por el congelamiento tarifario de décadas, duplicó su ganancia bruta entre 2023 y 2025. Bueno, alguien ganó. ¡Ay, me vuelve el alma al cuerpo! Van a poder repartir dividendos entre toda la gente que seguramente lo estaba esperando y capaz que no pagaba el alquiler o había suspendido una comida al día. ¡Ah, bueno! Gracias, gracias, Se desploma en Wall Street, el gigante tecnológico que pierde en 25% registra su peor jornada en casi 40 años. Ya no es la economía, el triple golpe a la corrupción y los límites de la refundación mileísta. Bueno, las notas de opinión del diario La Nación, ¿eh? Un banco central a prueba de políticos, es la opinión de Martín Redrado para La Nación. Compromiso con Washington, el gobierno interviene en la pulseada de la industria farmacéutica por el tratado de patentes. Ay, qué bien, ¿eh? Bueno, seguimos por acá y nos vamos de nuevo para el lado de Infobae. El informe de un diario inglés que habla del punto débil de Argentina antes de la semifinal contra Inglaterra. ¿Cuál es el punto débil? Y las puntas. Te atacan por el lado del 4 del 3 y vamos medio-medio, sí. Ay, por Dios. Bueno, seguimos. La justicia congeló 25 billeteras cripto del caso Libra y ordenó a las plataformas identificar a sus titulares. Ahí está el titular de Infobae. Nuevos reportes de ataques a petroleros sacuden los mercados mientras Irán promete no ceder en el estrecho de Hormuz. ¿Qué ha hecho esto? Y que se dispare el precio del petróleo, el precio del gas y también el oro. ¿Por qué? Bueno, claro, estas cosas hacen que las reservas ya no empiecen a mirar en monedas o bonos, sino directamente vayan a, sí, al oro. Educación financiera, ¿cómo construir un ingreso extra para tu jubilación sin necesidad de ganar un salario alto? Ay, adoro estos consejos de Infobae. Muy bien, ¿comprar ahora o esperar al miércoles? La duda de mucha gente en la Argentina. ¿Qué dicen los números sobre las entradas para la final del Mundial? ¿Qué hacemos? ¿La compramos ahora o esperamos a...? Ay, qué bárbaro, bueno. El nuevo clásico europeo, Francia y España se enfrentan hoy por un lugar en la final del Mundial a las 16 horas. Y el alivio en Inglaterra por la recuperación de una de sus figuras, el 11 titular que pararía a Tuchel. Bueno, y además día clave para la selección, entrenará por última vez antes de la semifinal frente a Inglaterra. Bien, es interesante el tema. La verdad, yo pensé que no, nunca le había prestado atención, pero mira, Inglaterra, dentro de todo, parece que el experimento le ha salido bien porque ha contratado un técnico alemán, ¿no? Una cosa bastante rara para el nacionalismo y las tradiciones, ¿no?, británicas. Bueno, ahí está, y ahí le va saliendo. Había una rareza entre los cuatro finalistas. Entre los cuatro finalistas, lo estaba escuchando ayer a Tomás Rebor, y la verdad, y se te abrió, viste, así como una cosa, una ventana. Entre los cuatro países tenemos historia guerrera. Entre los cuatro países tenemos historia guerrera. Bueno, Argentina, de hecho, lo ha tenido, obviamente, con España y la independencia, con Inglaterra, las dos invasiones y luego Malvinas, y con Francia, en la vuelta obligado. Ni hablar entre los otros tres, que bueno, esos se tienen bastante más cerca entre ellos y sí, se han dado masa durante varias veces. Pero es increíble, la primera final en la cual los cuatro sí han tenido episodios bélicos entre sí. Bueno, ¿qué pasó? ¿Nos podemos ir? Vámonos, dale. Bloque de metal, claro. Arrancamos con Rob Zombie.

0: El mundo se encamina hacia un nuevo orden internacional marcado por el reparto del globo en esferas de influencia. La reciente intervención de Estados Unidos en Venezuela confirma la intención de Washington de asumir el control absoluto del continente americano.
1: Bueno, ahora sí, el precio que tenemos que pagar todos como venezolanos es nuestro petróleo, sí, pero quizá vamos a estar mucho mejor, ¿entiendes? Entonces, ahora sí, quizá va a morir mucha gente, ¿o no?
2: ¡Te lo agradezco! ¡Titán nos ha liberado!
3: Ah, yo no diría liberar, más bien, hay una administración nueva.
4: Tras la exitosa intervención estadounidense en Venezuela, se espera que miles de ciudadanos venezolanos regresen a su país.
5: ¡Maduro no está más! ¡Maduro se lo llevaron! Y ahora comienza un camino donde todos ustedes van a volver a su Venezuela querida.
6: Yo, por ejemplo, no me quiero ir.
5: ¡Van a volver!
7: Esto se va a poner feo.
8: Soy Javier Milei, economista. Soy especialista en crecimiento económico con y sin dinero.
9: Ah, bueno, ahora sí, ¿eh?
10: Están cerrando 26 empresas por día desde que usted asumió. El 80% de la gente no llega a fin de mes. ¿Los tiene en cuenta?
11: Y en segundos se provoca la hecatombe. La debacle total. La sequía de hechos bochornosos que empaña los pies.
8: ¿Cómo quiere que lo arregle? Vamos, dígame. ¿Cómo le pongo plata a la gente?
10: El economista es usted.
8: No, bueno, pero digamos, o sea, a ver, digamos.
10: Usted es especialista en crecimiento sí. Con y sin dinero, presidente.
8: No, bueno, digo, pero digamos, sí,
12: digo, vamos a decir, no, esto tal, no se puede, no sé qué, bueno, digo.
13: ¿Qué se sabe hasta ahora de los incendios en la Patagonia? El gobierno provincial está convencido de que fue intencional. De hecho, el fiscal general de Chubut especificó que en la zona donde se inició el fuego no se encontraron rastros ni de asado ni de fogón, es decir, que alguien fue a prender fuego intencionalmente.
14: Aquí tenemos al vocero del Ponciduende, Javier Milei, hablando sobre una nueva ley.
15: En cuanto a tierras rurales, se libera la compra por parte de privados extranjeros. También se elimina la prohibición de cambiar la actividad productiva del campo por 30, 60 años tras un incendio, una ley.
16: ¡Qué coincidencia!
17: Superamigues, Sudamérica está en llamas y los necesita. El presidente de Chile declaró estado de catástrofe en la Patagonia y en la Argentina los incendios están arrasando miles de hectáreas en el sur. ¡Cáspita! ¿Se sabe si estos incendios fueron intencionalmente causados? En efecto, Robin se ha logrado comprobar que los incendios han sido provocados de manera intencionada. ¿Hay sospechosos? Hay registros fílmicos de un pequeño grupo de turistas israelíes encendiendo cigarrillos en áreas donde eso está terminantemente prohibido. Uno de ellos fue capturado en Chile por dicha conducta. Gracias por la información, inspector. Bien, ya lo oyeron, superamigues. Fueron los mapuches.
18: Llego a fin de mes, pero por el hecho de que comparto gastos en mi casa con mi familia. Me tuve que mudar.
19: Para achicar gastos.
18: Sí. A veces yo tenía vehículo propio, personal, lo tuve que vender. Cero capacidad de ahorro. Cosas básicas como salir a tomar una cerveza, ponele. Uno las tiene que empezar a restringir por el hecho de que las birras o 2 kilos de milanesa.
19: ¿Apoyaste la propuesta del gobierno de Javier Milei?
18: Sí, lo apoyé. Tengo muchas dudas igual.
20: ¿Balance positivo o negativo?
21: Positivo.
20: ¿Qué destacás?
21: Hubieron cambios positivos para la sociedad.
20: ¿Vos cuál sentiste hace uno?
21: En lo que es la economía, más que nada. Yo siento que la economía va para bien. La sociedad dice que no, pero para mí va bien.
20: ¿Vos de qué trabajás?
21: Yo no estoy desempleado ahora, pero la verdad que...

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0: ella en su casa rascándose la goma, ahora quiere tomar sol en la terraza. ¿Qué se cree que es? Ella tiene que estar en cana como todos los chorros.
1: Pónganle que yo soy una broncha peronista.
2: Yo escucho al presidente, te guste bien o no, todo lo que cuenta en términos económicos se está cumpliendo o lo cumplió.
3: Los últimos meses, además, sacamos la pobreza a 8 millones de argentinos.
4: Cada 9 millones de personas.
5: Sacamos a 10 millones de personas.
6: 11 millones de personas de la pobreza.
7: A 12 millones de argentinos.
8: 13 millones de argentinos.
9: 14 millones de argentinos.
10: 15 millones de personas de la pobreza.
11: ¡No lo puedo creer!
12: Make Argentina Great Again.
13: El Banco Ciudad lanzó un crédito de hasta 18 cuotas para pagar las expensas atrasadas.
2: Sus logros económicos y el rumbo que tomó económicamente el país fue todo real.
14: Ah, bueno, ahora sí, ¿eh?
15: Qué bueno que es estar del lado correcto de la historia.
16: Pero tú en casa, renuncia a todo y demuestra que...
17: ¡El pobre es pobre porque quiere!
16: Sí, para demostrarlo enviamos hijo al extranjero. Sin contactos ni educación, sin el apoyo de papi y sin sus privilegios.
17: ¡Tres, dos, uno!
16: ¡Veamos su resultado! ¡Hijo! Parece que otro niño privilegiado no soportó la realidad.
18: La solución que el gobierno les ofrece es la ley de reforma laboral para bajar el costo argentino, Berto. Berto dijo que la reforma no es para bajar el costo argentino, sino para aumentar la ganancia del argentino piola. Eso. Y si no, fíjate los artículos importados. Los traen a 2 y los venden a 35 el costo argentino. Es que todo el mundo se quiere hacer rico en 15 minutos sin arriesgar nada y jodiendo al prójimo, gritaba uno. Lo que pretenden con la reforma chillón delegado es tener semanas de 10 días hábiles y, si fuera posible, días de 32 horas y que si te rajan, le des la mano al trompa y le digas ¡gracias, amo!
19: El presidente Milei entró de lleno en una pelea mano a mano con Paolo Roca. Junto a Mercado Libre, Techín es la gran empresa argentina, lo fue durante más de 40 años. Y el concurso, como ya sabemos, lo ganó una empresa de origen indio. Milei le dijo con chatarrín a Paolo Roca.
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Bueno, cuánto placer todos juntos. 5, casi 6 minutos acaban de pasar de las 13. Y obviamente es el momento de partir, pero nos estamos yendo con una temperatura casi benigna, te diría, de 14 grados, ¿eh? Una térmica de 13. Y el día soleado, sí, a pesar de que hay nubes y todo, está parcialmente soleado. Muy bien, bueno, veremos entonces a ver qué sucede hoy, sí, porque verdaderamente lo más importante, yo sé que está reunida la Mesa Política de la Libertad Avanza en Casa Rosada, pero estoy seguro que hasta ellos mismos a las 4 de la tarde van a cortar para mirar qué pasa con Francia España, ¿no? Bueno, yo también, hasta te diría que, mira, sí, ya, voy, me siento y me quedo ahí delante del tele hasta que se termine todo. Así que bueno, pero mañana vamos a volver y mañana volveremos y ya tenemos varias cosas más o menos arregladas. Sí, tenemos muy bonitos bloques de música y además la vuelta del pase con Rock Calendario, donde vamos a estar analizando un disco. Sí, un disco solo. Y vamos a tener, hay un montón de material para tirar para arriba de ese disco, así que vamos a estar hablando bastante. Ya me da, la verdad, lo amerita. Así que bueno, todo eso será para mañana y espero que tengan una bonita tarde, descansen y pórtense bien. Chau, gracias y que les baile.

0: Es la hora 13:10.
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0: Es la hora 13:32 minutos.
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0: Es la hora 14:02.
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0: Es la hora 14:28.
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0: Es la hora 15:02.
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Muy, pero muy buenas tardes. Bienvenidos a la tarde de Radio Master 101.3. Bienvenidos a Tarde o Temprano. Tarde templada, 16 grados la temperatura. Algunas nubes, 57 el porcentaje de la humedad. 3487-525735 la línea de comunicación. Hasta las 19 horas. Hacemos compañía, arrancamos con la música de los Ramones.

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0: Es la hora 15:31 minutos.
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La música de David Bowie sonando en la tarde de Radio Master 101.3, Let's Dance. 15 grados 5, la temperatura, cielo parcialmente nublado. En Zárate de 65 es el porcentaje de la humedad. Para hoy nos esperan lluvias. La mesa política del gobierno vuelve a reunirse en Casa Rosada para ordenar la agenda legislativa con el aire renovado tras la salida de Adorni. Algo de lo que está pasando hasta ahora. De Paul dice que el caso Malvinas no se va a ver reflejado en el partido contra Inglaterra mañana. Eso tiene que arreglarse en otro lado. Es solamente un partido de fútbol, lo dijo De Paul, lo dijo Scaloni.

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Héroes del Silencio sonando en Radio Master 101.3. Malas Intenciones. Se está jugando la fecha de la primera B Metropolitana. Argentinos de Quilmes se le está ganando 1-0 a Arsenal de Sarandí. Defensores Unidos en el entretiempo 0-0 con Excursionistas. Flandria también está empatando 0-0 con Argentino de Merlo. Doc Sur 0-0 con Urquiza. Camioneros y Liniers también empatan. Deportivo Italiano, Villa San Carlos también están empatando 0-0. Deportivo Armenio con Talleres de Remedio de Escalada están empatando 0-0. 19 horas juega Villa Dálmine de visitante ante Comunicaciones. En la cancha de Defensores entonces está el entretiempo de Defensores jugando de local en Villa Fox ante Excursionistas. En un rato, a las 4, Francia-España.

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0: 3 minutos nos separan de las 16. Escuchamos la música de La Vela Puerca, Zafar. La carta de veteranos de Malvinas en la previa del partido ante Inglaterra. La Federación de Veteranos de Malvinas, 2 de abril, difundió un comunicado para diferenciar el duelo futbolístico de la guerra de 1982. La entidad subrayó que el partido es un acontecimiento, obviamente, a nivel mundial y futbolístico, y no debe ser interpretado como una revancha armada ni ocasionar tampoco disturbios durante el partido, ¿no?, entre hinchas ingleses y argentinos. Recalcando que la soberanía se defiende en foros internacionales mediante la diplomacia, la verdad histórica y el reclamo pacífico e irrenunciable a establecer la soberanía sobre las Islas Malvinas. Con el lema del sentimiento malvinero se defiende en memoria en cada cancha a los veteranos. Pidieron a los hinchas y comunicadores el aliento que sea totalmente en paz. Así que bueno, buena actitud la gente de Veteranos de Malvinas, agrupación 2 de abril. En minutos arranca la primer semifinal entre Francia y España. 3487-525735, nuestra línea de comunicación.
1: Caminando como si fueran ejércitos de cielo.
0: Capanga y Ciro Postal.

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la música de los Pet Shop Boys, West End Girls. 3487-525735, la línea de comunicación. Saludamos a Jazmín, que como siempre nos escucha y nos manda saluditos. Todos contentos con la versión de Joaquín Levington, con la letra de Oasis cambiada. En un ratito vamos a compartir. Hay un montón de cosas en la previa de este partidazo entre Argentina e Inglaterra. Mucha creatividad tiene Argentina.

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La música de Intoxicados, Fuego, sonando en Radio Master 101.3, está ganando España. Están en la pausa de hidratación, gana España 1-0 en la primer semifinal ante Francia. Lo que llega ahora, la música de los Fabulosos Cadillac, Vasos Vacíos.

0: Es la hora 16:31 minutos.
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The Kings sonando en Radio Master 101.3. España con gol de Oyarzabal. Está ganando 1-0 en la semifinal del Mundial a Francia. Defensores está perdiendo 2-0 con Excursionista de local. 88 minutos lleva el partido de Cadu. 44 lleva el partido de Francia-España. 19 horas juega Villa Dálmines con Comunicaciones de visitante. 3487-52-5735, la línea de comunicación. Esto es tarde o temprano. 15 grados, 2, la temperatura, cielo nublado en Zárate. Escuchamos la música de Guns N' Roses, Lluvia de Noviembre.

Con un gol de penal, España sigue ganando 1-0 de la mano de Oyarzabal, que convirtió ante un Francia totalmente desconocido, con imprecisiones en la defensa. Está por terminar el primer tiempo. Nosotros escuchábamos Lluvia de Noviembre de Guns N' Roses. 3487-525735, la línea de comunicación. Tema pedido por Patricia. Los Stones. Y esta balada inconfundible, inolvidable. Angie.

0: Es la hora 16:58.
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14: Están ahí, pero no los ves. 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
13: El de la moto, fíjate cómo le va pegando con la manito al manubrio, porque en el auricular tiene Masters.
14: 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Son descuidistas, abanicadores, gallos ciegos, miromistas, escruchantes.
13: Los dos que van en el camión, mirá, los dos que van en el camión van discutiendo de música, porque van escuchando Radio Master 101. La chica que va corriendo con el auricular en la costanera, ¿la viste? Va escuchando Masters. Va cantando y hablando sola. El delivery, míralo al delivery. Míralo, míralo cómo tarda para sacar el paquete. Está esperando que termine la canción. Está escuchando Radio Master, está escuchando Tarde o Temprano.
14: Cuida el culo, porque están ahí y van a estar siempre.
13: Hay que tener cuidado con todos estos tipos y todas estas chicas, porque les gusta mucho la música y escuchan Radio Master 101.3.
14: Bueno, tengo hambre. Vamos a comer algo en mi oficina.

Los Redondos de Ricota sonando en Radio Master 101.3. El infierno está encantador. 15 grados 4 décimas la temperatura, 64 el porcentaje de la humedad, cielo mayormente nublado en Zárate y toda la zona. Para mañana miércoles, mínima de 11, máxima de 18. Se viene un veranito de San Juan, parece, Sigue ganando España 1-0. Llega la música de Los Pericos, Ojos de Ciudad.

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Panoramas, sonando en Radio Master, linternas de los afiebrados. Gol de España, tenemos un nuevo gol de España, 2-0. Le está ganando a Francia y se está metiendo en la final, ¿eh? 22 minutos pasan de las 5 de la tarde. Escuchábamos dos temitas brasileros, el de Gilberto Gil, pedido por Paula, al 3487-525735 y otro gol de España.

Men at War sonando en Radio Master 101.3. ¿Quién será ahora? Cuando están pasando 28 minutos de las 17 horas. (3487-525735, la línea de comunicación. Hasta las 19 horas estamos haciéndote compañía, esto es tarde o temprano.

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42 minutos pasan de las 17, la música de Soda Stereo, Hombre al Agua. España a 10 minutos de quedar en la final, le está ganando 2-0 a Francia. Goles de Oyarzabal y de Porro. España se está quedando afuera del Mundial, afuera de la final. Quedan 10 minutos de partido, puede pasar cualquier cosa. -15°, 4° la temperatura, cielo mayormente nublado en Zárate, humedad 64%. Llega la música de Turf, Pasos al Costado.

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La música de Fito Páez, Al lado del camino. 52 minutos pasan de las 17 horas, sigue ganando España, se termina el partido, está quedando afuera Francia y España ya se siente finalista, jugando el adicional. Faltan 5 minutos todavía del partido, puede pasar cualquier cosa, ¿eh? Ahora llega la música de Serú Girán en Radio Master 101.3, No llores por mí, Argentina.

0: Es la hora 17:56 minutos.
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La música de Michael Jackson, golpéalo, como lo golpeó España a Francia. Francia va a jugar por el tercer puesto. España va a jugar la final el domingo. Y qué placer es verlo sufrir al negro Mbappé. A nivel personal esto, obviamente, ¿no es cierto? Qué placer es verlo sufrir a ese muchacho. 14 grados, 8 décimas la temperatura. Saludo a Ale 17, que está ahí también compartiendo ideas futboleras en este mundial. 14 grados, 8 décimas, te decía, 68% el porcentaje de la humedad. Hermoso atardecer, ¿eh?

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Soundgarden sonando en Radio Master 101.3. Black Hole Sound. España le ganó 2-0 a Francia y está en la final del mundo, a la espera de su rival, que puede ser Inglaterra o Argentina. Nosotros, con todo el corazón y todo el alma, mañana vamos a ganar, señoras y señores. Sí, sí. Joaquín Levington hizo esta canción para este momento previo.

Impresionante, maestro. Impresionante, la verdad que no hay aplauso que alcance para este muchacho lo que hizo con este tema de Oasis. Picanteando la previa de mañana. Bueno, 22 minutos pasan de las 18. La temperatura empieza a bajar, pero no va a bajar tanto. Afloja un poco el frío estos días. Ahora tenemos 14 grados 8. Hacia la noche se esperan 12, 11 grados. Para mañana miércoles una mínima de 11 por la mañana, una máxima de 17 por la tarde. A la hora del partido, 18, 17 grados. Día jueves, ya 20 la máxima. Para el día jueves y para el viernes 21 la máxima. Pero bueno, el viernes sí con lluvias hacia la noche. 3487-525735, la línea de comunicación. 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Esto es Radio Master 101.3.

0: 3487-525735, la línea de comunicación con el indio de fondo. Vamos a poner a un amigazo de la casa, a Mauro de Buenos Aires, desde adentro, que nos dice lo siguiente.
1: Hola Santi querido y toda la producción de Tarde o Temprano. Contento, contento porque los resultados de a poquito se van dando como queremos. Santi, déjame mandar un saludo al equipo de Buenos Aires de adentro, a Esteban y Mauro, que cumplimos 50 capítulos ya. Así que bueno, y lo mejor para esta tarde.
0: 50 capítulos, qué maestro, por Dios. Suscribite a Buenos Aires desde adentro. Estos muchachos hacen un laburo impresionante, excepcional, ¿eh? 50 capítulos, buscalo en YouTube, Buenos Aires desde adentro. Los resultados se vienen dando, como dice Mauro, lástima al Cadu, qué lástima. 2-0 con Excursionista, perdí. Felicitaciones a todos los muchachos de Buenos Aires desde adentro. 50 capítulos, lo vamos a festejar con este tema hecho con inteligencia artificial. Escuchá, Mauro.

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Belinda Carola y sonando en Radio Masters, el paraíso está en la tierra, 14 grados, 8 décimas la temperatura. La inflación de junio fue del 1,9% y acumula un 16,8% en los primeros 6 meses de este 2026. Por otro lado, la furia de Gladys, la bomba tucumana, que dice que pasó mucha hambre y apunta contra la producción de Gran Hermano porque dice que pasó mucha hambre y engordó en vez de bajar de peso. La imbatible España es finalista mundial tras vencer 2-0 a Francia, que va a jugar por el tercer puesto.

La música de Don Johnson, Golpe al Corazón, sonando en Radio Master 101.3, cuando pasan 48 minutos de las 18 horas, 14 grados 8, hoy no llueve, el viernes hay lluvia. Tenemos miércoles y jueves con buen clima y clima templado, temperatura de máxima de 20 o 21 grados.

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Tema pedido por Fabián y por Carolina al 3487-525735, Divididos, y este temazo. ¿Qué ves?

0: con la música de Los Ratones Paranoicos, Sucia Estrella. Nos despedimos hasta el día jueves. Mañana no venimos porque está el partido. Mañana sí está Rock Calendario, ¿eh? Antes del partido no te pierdas el programa del Dr. Castro. Que tengan un excelente fin de martes, buen principio de miércoles y vamos a Argentina, carajo. Chau, hasta el jueves.
1: Es la hora 18:58 minutos.
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0: Es la hora 20:01.
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0: Es la hora 21, 2 minutos.
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